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1: Radio Octava Digital te indica la hora.
2: Las 23 horas y 38 minutos.

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1: Son las 3 de la madrugada y 59 minutos.

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1: Son las 8 de la mañana y 6 minutos.

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¿Cómo están, amigos, amigas? Muy buenos días, buenos días, buenos días, buenos días, buenos días. Oye, qué manera de estar contento por poder estar con ustedes nuevamente. Sí, no, ayer necesitábamos descansar, sí. Ayer era el día del trabajador radial, ¿eh? Sí, agradecemos todos los llevados en forma especial y hacia mi persona de tantos amigos, tantos buenos amigos que uno tiene la oportunidad de conocer en esta vida, ¿eh? Así que de verdad les agradezco, pero muchísimo, muchísimo, muchísimo. Eso nos recarga las pilas cada vez que comenzamos acá en la radio. Así que mucha, mucha felicidad. Sí, no era el día del locutor ni nada, que la gente se confunde, ¿ah? ¿Eh? Sí, es el día del trabajador radial. Y principalmente apuntaba a aquellos trabajadores que en aquel entonces, pónganse ustedes en contexto, hace muchos años atrás, bueno, se trabajaba, por ejemplo, con el disco, con el vinilo, con el CD, con el DVD. Ah, cuando se trabajó con el famoso cassette. Bueno, las fiestas del 18, las radios, usted sabe que no paraban, pues, ¿ah? Le daban y le daban 24-7, y eso tenía un desgaste para el personal de la radio, pero tremendo, sobre todo para los controles, ¿ah? Sí. Entonces se instauró un día 21, posterior a las fechas del 18, en que la radio le daba vida a todo esto, y entonces así se conmemoraba y los chiquillos podían descansar largamente. En aquel entonces, claro, la radio funcionó. ¿Se acuerda usted? Sí, pues usted que está más o menos contemporáneo al hecho. Sí. Había una sola radio que quedaba sonando y todas las demás silenciaban, descansaban, ¿eh? Bueno, hoy en día, con la tecnología que poseemos, ¿eh? Que a pesar de que para nosotros todavía es muy limitada, nos permite 24-7, ¿eh? Y no estar poco menos esclavizado del asunto de la radio. De hecho, funciona automáticamente, ¿eh? Pero no deja de conmemorarse esta fecha tan especial, claro, para los trabajadores. Mira, hay tres celebraciones de la radio. La Radio Internacional, que no recuerdo la fecha, perdónenme, está el Día del Locutor Radial y es este el Día de la Trabajador Radial, ¿eh? Y me parece que hay otro de... no lo tengo bien claro, pero me parece que hay otro. Pero está el Nacional, Internacional y de la radio y... este que conmemora a los trabajadores de la radio. Y como en la radio cada vez quedan menos trabajadores también, claro, porque ya se está trabajando en la mayoría este sistema americano en que uno hace todo, pues aquí le ponen más tentáculos nomás a uno y contesta el teléfono, barre, lava, hacemos todo, programamos la música, buscamos la noticia, ¿no? Aquí tiramos el córner y vamos corriendo a cabecearlo. Porque no hay más. El presupuesto, lamentablemente, no nos da para más, ¿eh? Así que para mis colegas de toda la radio, ojalá que lo hayan pasado bien. Hay muchos que hacen asado y cuestiones con sus colaboradores. Acá no es el caso. Acá no es el caso. El Camilo es más apretado que... ese sí que es mano guagua. Pero ni se acordó. Ni se acordó. ¿Usted cree que dio luces, dijo alguna cosa, chiquillo, felicidad? No, así le rinde más la plata, ¿eh? Así que, oiga, de verdad, se pasó, va a ser desabrido el gallo. Bueno, no sé, más leso, nosotros le entregamos ahí la administración. Sí, no, después acuérdese que va a inventar cualquier cosa, ¿eh? Pero más desabrido que Camilo yo creo que no hay. Bueno, afortunadamente hoy día estamos invitados en la Corporación Cultural en Los Ángeles, una celebración, una exposición también que se va a dar y el reconocimiento a alguna gente de radio por parte de una asociación importante de radiodifusores en la ciudad de Los Ángeles, ¿eh? Así que estamos ahí a la espera. ¿Qué dice? ¿Se parece ahí el de la ferretería también? ¡Claro! Bueno, ¿y cómo estuvo la choripanada bailable? No iba a haber. Yo lo llamé, me dijo, no, si les dejé como 400, 500 lucas, dijo, para que hagan choripanes ahí en la ferretería estos días del 18. ¿Qué? Si hambre no van a pasar, dijo, si mirarlos nomás y están de partirlos con la uña. Así dijo el jefe de ustedes.

0: Ruiz, que es el animador del fin de semana, no, lo pasamos genial con... Así que a todo el equipo del Rancho del Flaco, abrazo tremendo. Incluso el día que llovió y que estuvo con harto viento, pensamos que íbamos a pasar ahí viola. No, ahí llegó muchísima gente también el día sábado. Así que, cómo no agradecerles en nombre de todo el personal, la gente que hace el Rancho del Flaco los fines de semana, un lugar de verdad para reencontrarse, para pasarlo bien, para relajarse, pero tranquilamente. Usted no tiene que estar preocupado que su vehículo, por ejemplo, alguna cosa. No, está todo ahí bajo control, ¿eh? Lo pasamos muy, muy, muy, muy, muy bien. Así que de verdad se les agradece a todos, ¿eh? Y la invitación para este viernes y sábado también, pues a partir de las 22 en el Rancho del Flaco. ¿Qué dice los chiquillos de la ferretería? ¿Qué dice? ¡Chuta! Ah, era con aguinaldo. Sí, hoy estuve averiguando de la cuestión de aguinaldo, ¿eh? Es para la Navidad con la aguinalda. Claro, esa definición me mandaron a mí, ¿eh? Cuando pregunté por el aguinaldo, me dijeron, no, eso tiene que ver con las aguinaldas. Eso es para la Pascua, no es para el 18. Ahí digamos, no, sí, estamos esperando ahí también el aguinaldo. Ya, eso quiere decir que no se portan muy bien, pues, cabros, ¿eh? Sí, pues, ahí están todos vigilados, las cámaras y todo. Entonces dice, ¿qué le va a dar a aguinaldo esto? No. Cuando ya te lo... Oye, cuando te lo dieron una vez, ya después se hace como obligatorio. No es necesario tenerlo escrito en papel ni nada, ¿eh? Claro, va a conciencia, ¿no? No, está bonito. Hablemos de cosas mejores, de cosas más interesantes, ¿sí?
1: Ya sí, llegó la primavera.
0: Así nomás llegó la primavera. Hoy no, hoy a las 21:05 oficialmente deja caerse esta estación tan esperada, que parece que de entradita, dijo el Guaso, nos va a llenar de lluvia. Sí, porque el jueves se vienen las penas del infierno con respecto a lo que va a ser el tiempo, ¿eh? Sí, 60 y tantos milímetros en poco rato. No, estamos mal. Pues ha ido al chancho este cabrito, ¿eh? El niño, sí. Hay que hay que ponerle los aviones, claro, como dice usted, ¿eh? No, se pasó de pato a ganso hace rato, pues, sí. Yo recordamos con Marcelito anoche, conversamos, y yo le decía, oye, en esta fecha nosotros ya íbamos al río. Salíamos de clase, previos al del 18 de septiembre, íbamos al río a bañarnos, a los pinitos, a la correntada, y hacíamos con los chiquillos. Y ahora, impensado, imagínense con este cambio climático, ¿ah? ¿Eh? Sí, ¿no quería el niño? Ahí está el niño, weá, haciendo de la suya. 9 de la mañana con...

Ya llegó la primavera, sí, hoy, pero eso de las 21:05, estaba viendo ahí la hora exacta, 21:05, llega definitivamente la primavera acá a nuestro país. Sí, ojalá que cambiara el tiempo. Sí, hagamos una encuesta. Estamos aburridos ya con la lluvia, ¿no? De verdad me tiene... O sea, sí, qué rico que llueva, qué romántico, podrá decir usted. Que nos hace bien al campo. Ya está bueno. Está bueno. Ya se nos acabó la sed, Diosito, ¿ah? Por favor. Sí. Oye, 8 grados de temperatura en el día de hoy, 9 la sensación térmica. Vamos a tener un día en que se nos prometen 2.3 milímetros de lluvia. Y eso se vendría a desarrollar después de las 23 horas, o sea, poquita. En el día prácticamente no va a llover. Vamos a tener cielos con nubosidad parcial solamente. Una temperatura máxima para la jornada del día de hoy de 19 grados. Y la mínima estuvo bordeando el día de hoy muy temprano 5 grados de temperatura. Viento no más allá de 22 kilómetros a la hora, que eso anda bien. Y se agradece. Ahora, mañana cambia el panorama otra vez, pues ese es el problema, pues, ¿ve? Así, incierto, todo. Ay, señor, ¿por qué? ¡Shut! Y subió el pronóstico. ¡Ándate, cabrito! Subió el pronóstico, ya les voy a contar, ¿ah? ¿Eh? ¿Les cuento el tiro o no? Sí, que tenemos que ver con el de cera. Mire, ¿sabe qué? Para mañana se esperan 13 milímetros. Exactamente, 13 milímetros, como usted lo escucha, ¿eh? Increciendo todo esto, ¿ah? ¿Eh? 13 grados, ¿va a ser frío? Sí, ¿ah? ¿Eh? Cuídese. Porque 13 grados la temperatura máxima va a ser. Y la mínima va a bordear los 8 grados. O sea, una oscilación térmica bastante escasa. El viento, ojo, porque empieza a subir la condición del viento. 52 kilómetros a la hora para mañana. ¿Ah? Mañana se va a haber visto... No, mañana va a ser todo el día... el cielo así, el día así como que quiere, como que no quiere. Y por rato un poquito más intensa la lluvia, ¿eh? Ahora, el jueves, y se actualiza el pronóstico, por eso que hablan de un río atmosférico tremendo, ¿ah? ¿Eh? Mire, escuche bien lo que le voy a decir. Para este jueves, se esperan, hasta ayer teníamos casi 60 milímetros de lluvia en un día. ¿Sabe a cuánto subió el pronóstico hoy día? 90 milímetros. ¿Sabe lo que eso significa, 90 milímetros en pocas horas? Va a quedar la embarra si el fin de semana... Concepción, ahí la zona quedó la embarrada con el barrial, los ríos de... Bueno, estimados amigos, pongan ojo. Ustedes saben perfectamente en su casa por dónde corre el agua, ¿cierto? Por dónde hay que evacuarla y todo eso, porque va a ser mucha. Me atrevería a decir que va a ser el día que va a haber más agua de todo lo que llevamos de este invierno. De todo, según los pronósticos, sería lo más intenso, porque en pocas horas... caerían 90 milímetros de lluvia en la zona, con una temperatura máxima de 13 grados y con una mínima de 9. Súmele a ello 65 kilómetros a la hora el viento, ¿ah? Como si fuera poco la cuestión, ¿ah? Ese es para el día jueves, condición que va a comenzar por la madrugadita, 2 de la mañana ya, oh, a las 8 de la mañana se va a partir. 10 milímetros a las 8 de la mañana, 13 para las 11 de la mañana, 11. A las 5 de la tarde, 19 milímetros de agua. ¿Sabe lo que es eso? Mucho. Mucho. Exactamente. 16, 20 horas, 23 horas, 8.1 recién empezando a bajar. Y también bajando un poco la intensidad del viento. Oh, hay que guardarse nomás el jueves, pues chiquillo, ¿eh? Hay que guardarse nomás el jueves. Y que Dios nos pille confesado nomás, pues, guachito. Sí. El viernes, súmele 10 milímetros más. Porque también va a estar con precipitaciones bastante más intensas. ¿Ah? 18 grados la temperatura máxima, 9 la mínima. Viento que alcanzaría los 45 kilómetros a la hora. El sábado. Hay un 80% de probabilidades en la zona de que caiga agüita, 2.5 milímetros. Eso es como estos nubes gatos, nomás, una cosita poca, ¿no?
y va a ser así por intervalos en el día. El sábado va a estar bastante más agradable, ¿eh? 21 grados también sube la temperatura y 9 la mínima. Viento 40 kilómetros a la hora, eso no nos hace nada, ¿sí o no? Estamos acostumbrados a otros niveles ya, últimamente. El domingo 27 de septiembre, hoy, aparte de eso, les tengo novedades. Fiesta de San Francisco, mañana vamos a tener invitados acá en la radio, ¿eh? Fiesta de San Francisco, claro, debido a las precipitaciones, que las condiciones meteorológicas no van a ser las óptimas para esa fecha. Lamentablemente la fiesta de San Francisco, muy a pesar de los que nos gusta el entorno natural de la Hacienda Rucamanqui, se traslada hasta el gimnasio Bicentenario, ¿eh? Todos los puestos, y como se ha dispuesto en otras ocasiones cuando el clima así lo ha complicado, se va a hacer en el gimnasio Bicentenario la fiesta de San Francisco. Está confirmado porque el tiempo va a estar muy complejo. Se esperan casi 10 milímetros para ese día domingo. Y tampoco no puedes exponer a la gente, a la humedad y todo eso allá en Rucamanqui, ¿eh? Se les agradece, pero con el corazón siempre la disposición de CMPC, ¿eh? Por facilitar este recinto para esta fiesta costumbrista ya arraigada. 17 años, ¿eh? Que se está realizando acá en nuestra comuna de Tucapel. Y lamentablemente, estimados amigos, este año va a tener que ser bajo techo nomás, pues. ¿Ah? La lluvia nuevamente nos juega ahí una mala pasada. Así que el domingo 27, la fiesta de San Francisco es ahí, en el gimnasio Vicente. Yo tengo más detalles y les voy a estar contando, ¿eh? Así es. Bueno, se espera para ese domingo 20 grados de temperatura la máxima, 11 la mínima, 40 kilómetros a la hora el viento y 10 milímetros prácticamente hasta ahora es lo que se espera para el día domingo. El lunes 28 de septiembre, ¿le quedaste todavía? Sí. 5.5 milímetros, 16 la máxima, 7 la mínima, viento que no superaría los 30 kilómetros a la hora. Y continúa la lluvia, claro. Mira, estoy viendo lluvia hasta el día sábado 3 de octubre. No, paren la fiesta, si ya no queremos más, pues oiga. Sí. ¿Sabes lo que pasa? Y no es que uno quiera ser chaquetero, ni arribista, ni ninguna cosa. Esto nos obliga a tener que salir del país, ¿no? Ah. Con mi tubo y aguinaldo no me alcanza ni va a llegar a Rucamanqui, ¿no? Poco, ¿eh? 9.28.

Ya, faltan exactamente 28 minutitos nada más para las 10 de la mañana. Si me dice que anda con algo usted, es que dormí bien, ayer aproveché de descansar bien los días de fiesta. Yo creo que nadie duerme tan bien, porque llegan las visitas, se trasnocha más, ¿sí o no? Es otra la dinámica. Está el cuerpo ahí un poco más relajado, pero ya estamos listos para esperar el otro feriado, pues. Venía terminando el 18 y me preguntaban ya, ¿y cuándo va a ser el próximo? Claro, y viene bueno, viene con fin de semana largo, ya le voy a contar los detalles. 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Siempre les cuento, Tengo un amigo que me dice, no hay la hora de entrar a la pega para poder descansar. Y la señora, más encima que Macabeo y lo mandan. No, de verdad. A mí me da pena. A veces lo llamo para rescatarlo de las fauces de esa mujer tan mala, oiga. Sí. Oiga, pero ¿sabe qué? Gracias a eso tiene el piso, pero impecable entonces. O sea, bueno para la virutilla, sí. Un convenio ahí con las tiendas que todavía venden virutilla acá en la zona. Mi buen amigo, ¿sí? Sí, ¿sabe qué? Ya no lo echamos de menos en el grupo ni nada. Estamos acostumbrados, sabemos que él siempre va a preferir un delantal bonito, una bonita escoba, a juntarse con los amigos. Así que... No, pues señor, ¿usted cree que no duele andar con los ojos negros todo el tiempo? No, pues, déjenlo, sí, algún día se va a dar cuenta. Yo me tengo que morder la lengua para no decir quién es, Pero no, pero fiel al rubro ahí no le voy a decir nada, al rubro de los Macabeos. Sí. Ay, qué loco. Oye, un clásico, un clásico perfecto para esta próxima temporada, porque no empezamos a ilusionar, llega la primavera, empieza como a aparecer el sol más, no tan tímidamente, ¿cierto? Y nos vamos ahí con una de estas canciones profundas a los años 80. La canción fue incluida en el álbum Soy Como Quiero Ser, que fue publicado en el año 1987, una etapa fundamental de la transformación del señor Luis Miguel Chupetín de Fierro en una de las grandes figuras de la música latina. ¿Se acuerda usted? La chica del bikini azul. Bueno, cuenta con un tono alegre y muy playero, ¿cierto? El recuerdo de una chica que aparece en la playa y queda grabada en la memoria del protagonista. Es una muy sencilla canción, Pegajosa y absolutamente visual. Sol, mar, vacaciones y ese amor de verano que quizás duró poco, pero que nunca va a poder olvidarse, Musicalmente tiene un sonido pop latino bastante ochentero, ligerito y bailable que convirtió al señor Luis Miguel en uno de los artistas más populares entre el público juvenil de aquella época, Así es. Así que ahora nos vamos directo a la playa, chiquillos, porque hay canciones que apenas comienzan y uno ya siente ese sol, la arena, las vacaciones. Corría el año 1987 y un joven Luis Miguel nos presentaba una misteriosa protagonista que muchos todavía recuerdan. La chica del bikini azul está aquí con Luis Miguel en uno de esos clásicos que huelen a verano, ¿sí o no? ¿Cómo no? Este tremendo recuerdo, ¿no?

¿Qué recuerdos te sacaste ahí así como el sol? ¿Lo reconoció usted? Pocos, ¿ah? Yo creo que fueron pocos los que reconocieron ahí ese clásico. Porque a esta altura, claro, es un tremendo clásico, ¿ah? El extinto ya Miguel Piñera con ese como el sol. Tuvo dos canciones, dos canciones, cosas que las que más sonaron y todo eso, ¿ah? Sí. Una era esta, como el sol, y la otra, ¿cuál era? Ah, déjame, aquí la tengo. Piñera. La luna llena, ¿se acuerdan? Era la luna llena. Ahí la tengo por ahí. Sí, ahí está. Mira. Cordillera. Sí. Sí, muy hispienta las canciones de aquella época y tanto. Sí, yo imagino que Juanito ahí en la ferretería la conoció, ¿eh? Sí, me refiero porque el más melómano de todo. Ah, no, no, nada que ver con que esté viejo. No confundo las cosas, ¿eh? Sí. Charango en mano, Miguel Piñera. Sí, me costó encontrar esta versión. Hay unas que no suenan tan bien, pero estas parece que son las de estudio, ¿eh? Con todas sus imperfecciones y todo, porque fueron así grabadas. Como le gustaba el deseo al negro, pues, así, así nomás, ¿no? No tenía que ser tan perfeccionista. Esa era la idea, ¿eh? Y de una. Así, tremendo recuerdo, ¿eh? Sí, luna llena y el oro temona y como el sol. Sí. El señor Miguel Piñera. Era la luna llena. Faltan 15 minutos ya para las 10 de la mañana. Oye, ¿qué fue lo que más escuchó de la música folclórica, por ejemplo, para el 18? Yo me imagino que ya quedó con la cabeza zapateada. Tanta cueca y cuestiones, ¿sí o no? Sí, me dediqué harto a escucharles los Jaivas. Estuvimos en otra. El Mamayuca, me gusta ese álbum de Mamayuca. Todos juntos. Bueno, ¿cuántos álbumes tengo? Aquí en la radio tienen que haber por lo menos 10, 12 álbumes de los Jaivas, ¿eh? Sí, unos muy, muy inéditos que. Eso me gusta. Me gusta la música instrumental de Inti Illimani, por ejemplo. Me gusta la música también la incidental que hace Illapu, ¿eh? Chuenquinilo. Ahí me moví. Ahí me moví. Sí, no, sin letras complicadas, ¿no? Música nada más. Sí. La cueca es para el baile, la cueca. Oye, y la evolución de la cueca, ¿qué quiere que le diga, güey? Los chiquillos creen que la cueca nació con Entre Mares. Ay, vida. Oh, ya, de verdad, me repite mucho. No, la cueca bien. Es otra cosa. ¿Ah? Me gusta la cueca chora. Esa, la de Puerto. Creo que ese tiene contenido, tiene historia, tiene un relato distinto. ¿Ah? Sí. Así que por ahí creo que. Que estuvo mi preferencia durante. Pero por la pega escuchamos otras cosas, lo pasamos bien, hubo bailoteo y todo. Así que estuvo muy, muy, muy simpático. Oye, saludamos a la gente de N Red, claro, que ya están repuestos también. La Pamelita, mi guachita. ¿Cómo lo pasó, Pamelita? ¿Lo pasó bien? ¿Disfrutó o no? Las mujeres les cuesta un poco porque tienen que organizar la casa, más cuando no tienen mucha ayuda de los cabros. Oigan, tiene que pedir una resolución sanitaria al servicio de salud para poder entrar a la pieza a los cabros, ¿ah? Para poder hacerle aseo siquiera, pues, porque no salen de ahí, ¿ah? Y otra, una orden judicial para que puedan ayudar a hacer alguna cosa. Qué terrible, ¿eh? Las mamás se quejan, pero chiquillas, no se olviden que ustedes han permitido que los cabros sean así. Después no se hagan las víctimas, ¿ah? No se hagan las víctimas que, ay, que no me cooperan, que no me cooperan los chiquillos. Si las mamás nunca lo han dejado hacer nada. A mí, de chiquitito, me mandaron a hacer mis cuestiones. ¿Ah? Y lo más bien que aprendí. ¿Ah? Bueno, los palos duelen también, pues si esta cuestión no es así. Pero ahora no. Mande un cabro a hacer una cama. No,
está loca, señora. ¿Cómo se le ocurre? Menos al niño, pues, menos al niño. Las mujeres son las que crían hijos machistas, ¿eh? No vengan después a sacarse su responsabilidad. Sí, así que... Sí, no, después no, no sé qué me pasó, qué, por qué pasó todo esto, no tengo idea. ¿A dónde la vieron? ¿A dónde la vieron? ¿Qué hice? Mira, oh, qué linda, Pamelita, qué linda, ¿eh? Sí, mire, eso está bueno. A la otra me invita, ¿ya? A la otra, sí, no, no, las fotos así nomás no me gustan mucho. Inviten, eso es lo importante. Cristiancito, mi guachito, ¿cómo lo pasó? ¿Sí? ¿Tuvo bonito 18, hijo? Me imagino que sí, ¿eh? Ahí nomás, al calor del hogar, mi guachito lindo. Cuando era guaguita, Cristiancito. Abrazo para ti, mi guachito. Sí, quiero saber, dijo el Gypsy. Uy, podemos escuchar esa canción, ¿eh? Ah, déjame buscar. Gypsy King. Gypsy. ¿Las dos con Y o no? ¿O no? Sí, parece que sí. Gypsy King, King, King, King, King. Ay, no, no, no, es con las dos, no es con las dos. Gypsy King. Ahí sí. Ah, mira la pillartina, qué buena, ¿eh? Esta me gusta. Ah. Ya, pero de ahí la tocamos, de ahí la tocamos. Oye, nuestros buenos amigos ahí de NRD, la Pamelita, qué bueno que lo había pasado muy, muy bien, ¿eh? Estuvo bueno, corriendo, una harta actividad. Oye, qué locura esos días de previo al 18, ¿eh? Al último llegué ahí estresado, lo único que quiere que la gala, que los niños, que el... Porque ahora todo hay que disfrazarlos para que hagan los bailes típicos y la cuestión. ¡Qué estresante! ¡Claro! Ahora, los chiquillos que lo aprecian y que disfrutan de ello bien, pero cuando tienen que hacerlo por obligación, los cabros no tienen ninguna motivación. Oye, las caras, el caracho así tan largo, porque tenían que, según ellos, ridiculizarse disfrazándose de un personaje que no eran. Escuché a varios, oye. En la foto salen con una cara entretenida, pero que tener. Pero la mamá, ya, y yo le hicimos el vestido que le hicimos este. Los cabros no están ni preocupados con la cuestión. Lo único que querían es el 7. ¿Le pusieron un 7 al final o no? Sí, porque hoy en día hay que ofrecerle un 7 a los cabros que hagan las cuestiones, si no, no. No, no. Oye, me levanté pelador tantos días que no hablaba en la radio, señora. Claro, justamente eso es lo que pasa. Oye, ya avísenle a mi amiga Magda que llame por favor acá. Quiero saber cómo está. ¿Cómo estuvo la cosa en Polcura? ¿Lo pasaron bien? Sí, me imagino, ¿ah? ¿Eh? Una de las localidades que se llevó gran parte del público también, ¿ah? ¿Eh? Oye, tremendo esfuerzo a la gente. Mira, toda esta gente que organiza, que trabaja. Claro, hay buenas lucas de por medio. Podrían estar en su casa tranquilamente, comiéndose unas empanaditas. ¿Ah? Claro, pues. Y sin embargo, ¿qué pasó? No, pues ahí trabajando, poniéndose al servicio de la comunidad para que las señoras vayan, ¿eh? A disfrutar, a pasarlo bien. Eso también tiene un mérito, así que de verdad un aplauso grandote para todos ellos que sacrifican muchos, o algunos incluso por ganar sus platitas, ¿sí o no? Se ponen al servicio de la demás. Yo lo encuentro fantástico porque no tienen ninguna obligación de hacerlo. Ahora, ojo sí, ¿eh? Que están muriendo estas tradiciones. Con el tiempo va a quedar menos gente que quiera hacer fondas. No sé cuál es la idea. Pero, a ver, mira, yo siempre digo que aquí hay que ser previsor. Aquí se invierte una cantidad de plata increíble en muchas veces tonteras en los municipios. ¿Para qué estamos con cosas? En algunas, claro que ellos lo van a justificar y lo van a encontrar todo lindo, pero no. ¿Pero por qué no se adapta un recinto? Ya hace mucho tiempo que Huepil carece de un recinto para este tipo de cuestiones. Que sean ferias, que sean cuestiones importantes. Que haya un recinto que sea municipal, que esté con la estructura. ¿Ah? Que si se van a hacer la fonda, no sé, a lo mucho tengan que ponerle las ramas, la gente. O sea, démosle facilidades para el turismo, para traer gente. No, no se está haciendo nada, como que aquí se están lavando las manos nomás con el asunto, ¿eh?
todo queda en un esfuerzo particular. Bueno, ¿y dónde está el desarrollo de la cultura? Si acuérdese que las ramadas y fondas son patrimonio nacional, o sea, invirtamos un poquitito en eso, demos la facilidad a la gente para que pueda desarrollar un negocio que no sea tan, y que tenga las condiciones para poder, que tengan agua potable, ya que tiempo deberían tener un recinto que cuente con agua potable, que tenga la electricidad, que tenga todo listo, que a lo mejor en otras fechas funcione con ferias y cuestiones, no andar poniéndolo los toldos todo el tiempo. O sea, ¿cuándo vamos a mirar un poquitito más hacia adelante para poder hacer cuestiones que sean realmente positivas en este sentido? Claro, porque imagínense que, oye, Yungay se lleva a toda la gente para la fonda, aparte del horario que les favorece y todo eso. Me prometí no acordarme la cuestión, porque de verdad me da lata gente que comenta la cuestión esta del horario del cierre de la fonda. Mira, aquí no tiene que ver con la autoridad, lo voy a volver a repetir, no tiene que ver con la autoridad, nada. El GEDENA, que es el organismo que está a cargo de este estado de excepción en la región del Biobío, es quien toma decisiones respecto de los horarios y todo ese tipo de cosas. ¿Ah? No le corresponde a nadie más. De hecho, el alcalde de la comuna de Tucapel, el año pasado, en un acto de justicia, le costó caro, pues, oiga, sobrepasar las indicaciones que había dado, en este caso, esta autoridad. Ahora, mientras la región del Biobío se mantenga en este estado de excepción, vamos a vernos perjudicados. ¿Cuál es la petición que nosotros hacemos? Pero que no se haga los últimos días de antes de partir el 18. Tienen 365. Hoy día mismo deberían partir ya por decirle a estas autoridades, en conjunto, los alcaldes, bueno, diferenciemos quiénes son realmente los que están en problemas y no. Porque no puede ser que nos perjudiquen a comunas como Santa Bárbara, Antuco, Quilleco, aquí la comuna de Tucapel, que son relativamente tranquilas, Los Ángeles, con respecto a otros lugares que son realmente complejos. Ahora, para las autoridades, claro, re bien, dan la orden de guardarse a las 12 y se acabó la cuestión. Hay una escasez, estimados amigos, tremenda, de carabineros, de contingente policial. Esperamos que las plazas se llenen este último periodo para poder tener más carabineros. Pero dígame usted qué hace Volcura concentrando, por ejemplo, gran cantidad de gente con dos o tres carabineros. ¿Qué hace Tucapel exactamente lo mismo con dos o tres carabineros para tanta gente? No, pues no tenemos contingente. Y es una cuestión de una escasez, no es a nivel local. Claro, acá se exacerba, pero es a nivel nacional. Entonces, por ello, si ojalá toda la gente guardaba las 12, créame usted que le interesa un soberano pepino que se trate de tradiciones y cuestiones. Quieren pasar su turno, ojalá, lo más tranquilo posible. Y tienen razón, porque no tienen más gente. Pues. No hay más gente. Un descrédito. La misma clase política chilena fue con el tiempo matando a la institución de carabineros. Aparte de robos, choreos y cuestiones que tampoco podemos desconocer por parte de los grandes polis. Entonces, ¿qué pasa ahí? Que hubo un desprestigio de ser carabinero. Pero hoy en día, con el apoyo que le está dando el gobierno, se quiere remontar en esto y poder tener una plaza mayor de carabineros, que es más o menos lo que necesita nuestro país como para el resguardo. La idea sería que cada vez fueran menos, porque no necesitáramos carabineros. Pero tan malo estos diantres, diría mi abuelita, que se hace necesario la presencia de carabineros. ¿Ah? Ahora, ¿vio usted a través del festival de aletazos que subió para este 18? ¿Qué le pasa a la gente? ¿De cuál están tomando, oiga? Ahí es donde yo quiero saber. ¿Ah? Ay. No, sí. ¿Sabes qué? Me voy a ir a tomar una agüita, alguna cosa mejor, ¿eh? Sí. 3 minutos para las 10 de la mañana, ¿eh?

Ahí estaba el incombustible Antonio Bandera, sí. El mariachi. Del, que una película que no la vi. Le dice, ¿cómo no vas a ver? Así es, no, ¿qué quiere que le haga? No puedo saber todo. Invento harta cosa, sí, pues es verdad, pero no como para que me la sepa toda. 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Ya, ¿qué tenemos en la prensa? Hay nuevos incidentes en el Instituto Nacional. Encapuchados se enfrentan a carabineros con bombas en Molotov. ¿Qué hace el ánimo de esta gente que en vez de ir a estudiar va a ser tontera? Con el riesgo que esto significa, porque aquí hay un riesgo, estimados amigos, ¿eh? Claro que sí, pues. Es un riesgo tremendo que les pase algo. Son tantas las cuestiones, oiga, en vez de estar recibiendo educación como corresponde. ¿Piensan estos chiquillos? ¿Pensarán? Porque, perdóneme, pero es que estos son suchis de los grandotes que tienen otros intereses. Se aprovechan de los cabros que los motivan y cuestiones. Porque yo no creo que las mamás van a parir un hijo que a la primera que pueda se va a agarrar con carabineros por cualquier cosa, cualquier circunstancia. No importándole por qué muchas veces, sino que ese la animadversión que existe, que les congela en la cabeza a estos chiquillos, pues, oiga. Algunos peleando, que ay, que la dictadura. Cabros que ni siquiera estaban en los pensamientos de los padres todavía y andan tonteando. O sea, vamos a tener que vivir toda la vida, perdónenme. La historia no la vamos a cambiar. La historia es así, va a seguir siendo así. Y aunque quieran contarla con más carga a un lado que otro, la historia siempre va a ser historia y no la vamos a poder olvidar. Quienes fueron responsables tendrán que pagar, y hay muchos que todavía están pagando. Pero eso tampoco nos puede cortar la posibilidad de poder avanzar. ¿Cuándo vamos a avanzar? Claro, porque hay gente que lucra con esto. Los políticos viven de ello, recordándole y metiéndole a los cabros en la cabeza tonteras que lo único que trae son beneficios para ellos. Si usted ha visto alguno de los políticos recibiendo el agua de los guanacos, algún palo de carabinero, alguna cosa, no salen porque son unos verdaderos canallas y cobardes. Resguardados en cuatro paredes, mirando por la tele, como todos los cabros salen a tirar piedra. Y para pelearse con carabineros, ¿te cree que alguno de los políticos va a estar ahí presente? ¿O van a ayudar a estos cabros? A lo mucho les van a conseguir una pensión, porque eso es lo que hacen. Y ellos van a poder seguir lucrando con esto. Son millones y millones que desembolsamos en políticos ineptos, corruptos, que lamentablemente echan a perder tanto la política en Chile. De verdad, es que es impresionante. Y no están ahí, no van a estas manifestaciones, usted no los va a ver.
Pero tienen esa facilidad de lavarles el cerebro a los chiquillos. Déjenlos tranquilos, déjenlos que se eduquen para que pueda cambiar realmente nuestro país, que tengamos gente preparada, educada, no gente adoctrinada. Y esto va para uno y otro lado. Si todos se nutren de esta cuestión, ¿cuándo vamos a avanzar? Oye, países que han tenido guerras mundiales, atrocidades, genocidios tremendos y suelen estar ahí como los países más desarrollados porque lo superaron, no se quedaron pegados en el pasado. Sí lo recuerdan y tienen un lugar importante en la historia como tiene que ser y tiene que estar presente para recordarnos que no puede volver a ser así. Pero avancemos, pues. Avancemos. Son los mismos políticos que todo el tiempo ponen trabas al avance. Porque ellos necesitan que los cabros peleen por ellos. Si ellos no van a salir, ¿van a pelear qué? Muchas de las camadas ni siquiera existían de los nuevos políticos que hay. Pero sin embargo aprendieron una sola cosa. A mamar del Estado, si es una necesidad. Pero es que yo me imagino que tiene que ser una vida, pero muy bacán, que te mantenga el Estado, te paguen hasta la nana venciendo, saben cuánto ni siquiera vale un kilo de pan, pero se llenan la boca que el pueblo, que luchamos por el pueblo. Ahí están luchando por su bolsillo. No nos engañemos, de verdad. Ya, ¿sabe qué? Dale, después me van a retar. Pero tranquilo, no le tengo miedo a nadie. No, ahí no va. 10 con 10.

0: 14 minutos, 10 con 14. Gris día. Sí, hoy no vamos a tener precipitaciones, sí, ¿eh? Chiquillos, tranquilos, tranquilos, porque no vamos a tener precipitaciones esta jornada. Va a estar así, sí, pues, ¿eh? Como que sí, como que no. Después de las 23 horas, muy probablemente ya empieza a sentir las primeras chispas, ¿eh? Que va a ser durante la madrugada también, ¿eh? Mañana durante toda la jornada, poquita cosa sí, ¿eh? Aquí me da miedo cuando uno dice poquita cosa, porque al otro día parece que es, ¿eh? Se va a partir. Pero cuando le tengo respeto es a este jueves, ¿eh? Vi la última actualización del tiempo hace pocos minutos y me da. 90 milímetros todavía para esa fecha, ¿eh? Sí. ¿Cómo se llama la canción esa? Me va, ¿eh? Julio Iglesias. Ponga, vale, que tiene. Ah, es que hay muchas que me gustan de Julio Iglesias, ¿eh? Sí. Dime que esta no es mala, mira. Ah, me hice otra versión. Ya, sorry. Bueno, todos los temores del señor Julio Iglesias. Ah, buena. ¿Qué más tiene ahí? Tengo que revisar un poco de recuerdo. Ah, esta también es buena, ¿eh? ¿Sí o no? Sí. Ah, como Marcelito. Pobre diablo, sí. ¿Qué más tenemos? Ah, que no se rompa en la noche, dice. La noche, ¿eh? Gesser, mi guachito lindo, ¿cómo estás? Saludos a Panamá, está conectado ahí mi buen amigo Gesser, huepilino de tomo y lomo, ¿eh? Estoy preguntando cómo pasó el 18, ¿cómo se pasó un 18 de septiembre en Panamá, Gesser?
1: Que no se rompa la noche, por favor, que no se rompa.
0: A ver, ¿qué más tenemos? Ah, ese agua dulce pasará.
1: Con el pasar de los años.
0: Mira, Julio Iglesias, ¿ya? ¿Viste? Ah, el ramito de violetas. Me estoy buscando otra. Me va. Esa es buena, ¿eh? El gran Julio. El combustible, Julio. Ay, al 80 y tantos años fue papá nuevamente. ¿Qué están sacándole? ¿En polvo este? ¿Están exportando? Me imagino ya a esta altura, ¿eh? No. Saludos para ti, que es para tu familia. Ojalá hayas tenido ahí también una bonita celebración en el extranjero. Qué raro, ¿ah? ¿Eh? Qué raro celebrar en el extranjero, ¿ah? ¿Eh? Un 18, donde es tan tradicional esta fiesta acá en Chile, ¿ah? ¿Eh? Dice, hay que recordar la dictadura y sus víctimas, porque la memoria importa. Pero recordar no significa repetir la violencia. Chile necesita aprender de su pasado, respetar a Carabineros y todos los ciudadanos y avanzar hacia una convivencia donde las diferencias se enfrenten con diálogo y no con violencia, ¿eh? Así es. No se trata de derecha e izquierda. Es como un acto de justicia con nosotros mismos para poder seguir conviviendo, ¿eh? Sí. La última no lo voy a decir, ¿eh? Ahí le salió todos los chilenos que llega dentro de este cabrón. Abrazos para ti, para Luquita. Lucas se llama el hijo de. Sí, siempre que conversamos ahí, sale el buen Lucas, ¿ah? ¿Eh? Sí. Ya, ¿qué vamos a escuchar? Pues diga. Usted sugiera, ¿me sabe qué? No tengo ningún. No se me ocurre nada. Hoy día ando bloqueado. Bloqueado, ¿ah? ¿Eh? ¿Qué puede ser? Si usted me dice nomás, pues si acá tenemos de todo, ¿ah? ¿Eh? Podemos escuchar todo lo que usted quiere. ¿Cuál me dice? Ah, usted dice por ayer. Ah, buena. No es malo. Por el día del trabajador radial ayer 21.

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Ya, 6 minutos para las 11 de la mañana. Hoy arreglamos la pana, pues, ¿sí? Es como un, mi pobre computador como un auto viejo ya, ¿eh? ¿Sí? Rápidamente a buscar la gata ahí para poder levantarlo y ver qué es lo que tenía la gota. Hay cosas que ya escapan a, que escapan ahí. Pero estamos de vuelta, ¿eh? Sí. Gracias a quienes dan, nos dan aviso ahí, ¿eh? De la señal interrumpida. Sí, no, en mi computador ya está esta tatita. Está pidiendo a gritos arrumbarse por ahí. No, ay, le tengo tanto cariño, eso es lo que pasa. Y lo otro que no tengo plata, porque si no, ya lo hubiese cambiado qué rato. Oye, claro, 5 minutos solamente para las 11 de la mañana. 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

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Llegamos hasta su casa. Te lo indica, ¿no? Dice, ¿está aquí? Quiero el material en mi casa o en la obra que estoy construyendo. Ahí vamos a llegar, ¿eh? Así es. Bueno, comenzada esta primavera también, la primera lluvia de estación de primavera, la Dirección Meteorológica de Chile ya emitió una alerta meteorológica debido al pronóstico de precipitaciones, las cuales se van a extender desde en la tarde de este martes hasta la noche del jueves, ¿eh? El sistema frontal afectará un total de 6 regiones del sur-centro de nuestro país con motivos centro de la llegada de este nuevo sistema. Montos estimados de precipitaciones que podrían alcanzar los 105 milímetros en alguna zona. ¿Eh? De hecho, acá está pronosticado 90 y tanto, imagínense. De acuerdo con el reporte oficial, la Dirección Meteorológica de Chile, los montos estimados de lluvia varían según la zona geográfica durante el paso de este frente, ¿eh? Así que ponga atención. La región del Maule, el evento se concentra principalmente el jueves 24, con acumulados estimados entre 30 y 50 milímetros en el litoral, de 40 a 60 en tanto la precordillera como en la cordillera, con una isoterma cero en los 2.800 metros, ¿eh? Mientras tanto, la región del Ñuble, acá más cerquita, también va a registrar un pic el jueves 24, esperando entre 45 y 55 milímetros en el litoral, 40 a 60 en el valle y de 60 a 80 en la precordillera y cordillera. ¿Qué pasa en nuestra región? Región del Biobío. Las principales fuertes lluvias iniciarían el miércoles 23 con 50 a 70 milímetros y en el litoral 60 a 80 en cordillera de la costa, sumado entre 60 y 80 en precordillera y cordillera durante el jueves 24. Eso es lo que nos compete a nosotros, ¿eh? Bajó un poquito ahí el pronóstico entonces. La región de la Araucanía, desde el miércoles 23, en precordillera recibiría entre 70 y 100 milímetros de agua, ¿eh? Mientras que en la cordillera se estima 60 a 90, junto con una acumulación de nieve de 5 a 15 centímetros. En la región de los ríos muestra intensas lluvias desde este martes, en la costa 40 a 70 milímetros, intensificándose esto el miércoles con monto de 70 a 90 en el litoral, 70 a 95 milímetros en la cordillera de la costa y hasta 70 a 100 milímetros en la precordillera. También esto afecta a la región de los lagos, que será una de las zonas más afectadas con registros históricos para este pronóstico. El litoral interior alcanzaría entre 80 y 105 milímetros el día miércoles 23. Mientras que la cordillera y la cordillera austral registrarían entre 80 y 100 milímetros de agua caída. Cabe señalar también que además de esta alerta meteorológica, también está activo un aviso por precipitaciones que abarcan desde O'Higgins hasta la Araucanía, donde se esperan montos de precipitaciones de entre 30 y 60 milímetros desde la tarde de hoy martes 22 y hasta la mañana del jueves 24, ¿eh? Así pues, se nos viene con todo, ¿eh? Bueno, la Dirección Meteorológica de Chile también clasifica
de tres formas diferentes los eventos climatológicos dentro de su sistema de alerta meteorológica. Y existen los avisos, las alertas y también las alarmas. Un aviso, por ejemplo, es cuando se pronostican fenómenos meteorológicos con un grado de severidad moderada, potencialmente riesgosos. En estos casos se recomienda mantenerse informado si se realizan actividades expuestas a riesgos meteorológicos. Bueno, una alerta en este caso se emite cuando se trata de fenómenos meteorológicos con un grado de severidad fuerte, con probabilidades de generar riesgo en las personas. La recomendación del organismo para estos casos es mantenerse informado de su evolución y seguir las instrucciones de las autoridades para así evitar riesgos innecesarios. Y finalmente, ¿qué es lo que es una alarma? Porque se emite también. Esto pasa cuando se pronostican fenómenos meteorológicos con un grado de severidad intensa y que tiene un muy alto potencial de generar riesgos materiales y de la vida de las personas. En estos casos, la recomendación es mantenerse informado, cumplir con las instrucciones generadas por las autoridades, estar preparados para medidas extraordinarias ahí, ¿eh? Claro, ¿y cuáles son estas medidas extraordinarias? Tener el kit de emergencia, por ejemplo, ¿eh? Lo más probable es que se vaya a cortar la energía eléctrica algunos de esos días por el viento, que va a ser bastante intenso, sumado a esta gran precipitación que con mucho menos velocidad de viento puede provocar la caída de árboles, porque se reblandecen los terrenos, ¿cierto? No, pasa una serie de fenómenos. Hay que estar atento a los cauces de agua también, que seguramente van a subir sus niveles, y hay un monitoreo constante por parte de las autoridades justamente para minimizar los riesgos, ¿eh? Cuando le llegue un aviso a su teléfono, no se haga el loco, ¿eh? No crea que usted es intocable para estos fenómenos que lamentablemente traen muchas consecuencias. Y la acción preventiva que hacen los organismos de gobierno son tremendamente importantes, porque le pueden dar ahí algunas directrices importantes para tomar, para no tener riesgos, ¿eh? No correr riesgos innecesarios producto de este fenómeno climático, que esperamos de verdad, y según los analistas, ya sean los últimos con intensidades tan fuertes como los que hemos tenido que vivir. Este año ha sido realmente inédito en este sentido, la fuerza con la que este fenómeno del Niño se ha desarrollado y se ha ensañado con nuestra zona también, pues. Bueno, y que sí, pues sí, en el norte también ha quedado la pura embarrada nomás con esto. Imagínense la Pampilla, cuando se había suspendido por vientos, por ejemplo. ¿Ah? Lluvia que vimos en todos lados, ahí. Tanto lluvia, como la lluvia de aletazos que andaban dando vueltas. Sí, parece que tanta agua nos ha afectado un poco ahí en el desarrollo diario. Sí, la embarrada. Nosotros nos mandan hartas imágenes acá en la radio, me llegan personalmente a mí de mucha gente que nos van compartiendo todo ese tipo de cuestiones. Mira, de verdad, a veces parece que fuera como para la risa la cuestión, pero eso algo nos quiere decir, ¿no? Lo hemos logrado descifrar todavía, pero algo yo creo que nos quiere decir toda esta cuestión, ¿eh? Así es. Ya, 11 de la mañana con 5 minutos.

Param, param. 11 de la mañana con 12 minutos, 11 con 12. Qué buen recuerdo ahí, ¿eh? Too Limited, ¿eh? Thrilling Song. Qué buena esa canción. Me gustaba mucho, ¿eh? Y pasaba también Halloween con Live. Puros temores, ¿no? ¿Dónde va a escuchar más ustedes estos clásicos si no es acá en Radio Octava Digital, ¿eh? Siempre aquí estamos permanentemente escarbando y escudriñando en los recuerdos para traerles siempre la mejor música. Así lo agradecen muchos de nuestros amigos que están permanentemente 24/7 muchas veces conectados, con todos nuestros problemas que hemos tenido hoy. Sí, a ver, mira, les explico. Lo que pasa es que en algunos sectores la señal llega muy baja, la señal de FM. Esto, estimado, yo pienso, según mi conclusión, que pudo haberse debido a algún movimiento de la antena en el cerro, ¿eh? Lo que pasa es que nuestra planta transmisora de FM, nosotros arrendamos la señal de FM, ¿eh? Principalmente estamos en la señal online, pero arrendamos también la señal de FM, y está en un sector muy complejo de poder llegar, el sector de San Antonio, ahí en Polcura. Claro, en el cerro arriba, y hay un sector donde es imposible entrar con vehículo en este tiempo. Hay que esperar que seque el camino, que esté más o menos dadas las condiciones para poder llegar y hacer los arreglos que puedan ser necesarios, ¿eh? Por eso yo creo que está con algunos sectores la señal ahí más un poco más baja, ¿eh? Pero ya estamos conscientes de ello y esperamos que el área técnica ahí pueda solucionarlo lo antes posible cuando hay acceso. Allá sí que es complejo, estimados amigos, llegar, ¿eh? Bueno, quienes viven en el sector saben perfectamente.

toda esta situación, este invierno ha sido realmente ha causado esta, no tan solo a nosotros, también hay otros medios también que también se han visto muy muy complicados con esta con esta acción. Pero esperamos que todo cambie, porque si ya, todo es cíclico, así que ya deberían venir tiempos mejores. Hace tiempo estamos esperando los tiempos mejores. Así es. 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Oye, a propósito de Amarillo, mira, me escribió una amiga. ¿Ah? Y me dice, quedé media colgada, dijo, escuché así a la rápida la noticia de las flores amarillas. ¿Ustedes han escuchado esto de la regalar flores amarillas? Bueno, si bien la llegada oficial de la primavera es hoy 22 a las 21:05 minutos, comúnmente se estima que esto sucede cuando, estamos acostumbrados, ya lo sabemos, 21 de septiembre. Por lo que TikTok se llenó de videos relativos a esta fecha y a regalar flores amarillas. Parte del masificado trending topic esto, ¿eh? Tiene que ver con una de las teleseries argentinas más reconocidas de inicio de los 2000. ¿Se acuerda usted de cuál? Floricienta. Claro, pues. ¿Eh? Mira, todo comenzó en TikTok, donde los usuarios crearon videos donde aseguraban que si reciben este regalo en específico, o sea, las flores amarillas, sería una señal de que pasará mucho tiempo con su compañero. Oh. Bueno, eso sí, esta imagen viene acompañada de una conocida canción, la que dio pistas sobre de qué se trata este reto en internet. Resulta que los videos provienen de la reconocida serie de principios de los 90 en Argentina, La Floricienta. Esta producción, que tuvo su versión nacional, ¿se acuerda aquí en Chile? ¿Sí? Floribella. ¿Sí? Bueno, contiene una canción interpretada por su protagonista llamada justamente Flores Amarillas. En ella la actriz Florencia Bertotti canta para que su enamorado le regale un racimo de estas flores. Así, en el trend de TikTok se puede escuchar parte de esta conocida letra de la melodía. Ella sabía que él sabía que algún día pasaría que vendría a buscarla con sus flores amarillas. ¿Ha escuchado alguna vez? Bueno, no obstante, se dice que la idea original de regalar flores amarillas tuvo lugar en la serie Gilmore Girls del año 2000, cuando Lorelai Gilmore recibe 1000 ramos de estas bonitas flores. Claro, obviamente es una película, ¿no? También, 3 años después, una escena similar tuvo lugar en la película El Gran Pez del año 2003. Mira, para que usted sepa, ¿no? Claro, chicos, se cuelgan de esta tendencia y regalan flores amarillas. ¿Usted regaló flores amarillas ayer? ¿Se acordó? Bueno, algunos ni siquiera los digo por aludir. Yo le saqué una bonita foto de una flor amarilla que tiene mi mamá ayer, pero sin pensarlo, andaba probando la cámara ahí. Ajustando la cámara, claro, le saqué, salieron bien bonitas. Pero no, tampoco me había acordado. Vi Floricienta, me parece que la vi.
No me acuerdo bien.

¿Ah? Pero no me acuerdo exactamente de este. Pero los que están pegados, los ociosos que tienen tiempo de estar pegados todo el día al TikTok, que no hacen otra cosa que no es eso, seguramente ya estaban dando con la tendencia, ¿eh? Bueno, todo esto por vender más flores. Antiguamente regalar flores amarillas, según tengo en mi registro, hablaba de otra cosa totalmente distinta, ¿ah? Más parecido al desprecio que a esta condición de querer estar toda la vida. Así es. Bueno, curiosidades ahí que nos entregan también las redes sociales. 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

bien, ahí está Bonnie M, esa versión del Brown Girl in the Ring, un remix del año 93, ¿eh? Con una versión de rap ahí. Gracias, bastante dinámico, suena muy bien, ¿eh? Por lo demás aquí en el estudio se escucha espectacular. 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

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El que más entrega recomendaciones aquí, cállese, pollo. 11 de la mañana con 30 minutos. Sí, nos vamos a quedar un ratito más. No, sí, ¿sabes qué? Hacía tantos días que no les hablaba que de verdad tengo harto que contarle, ¿eh?

Las 25, sí, exactamente 25 minutos para las 12 horas. De verdad, tengo hartas cosas que contarle. Había seleccionado varias noticias ahí, claro. Y el apagón del computador me jodió ahí. Así, pero vamos a seguir en el día de hoy. O sea, acostúmbrense, ¿eh? Esto lo hago nada más que por ustedes, ¿eh? Podría hacerlo por plata, sería mejor, pero qué diablo. Oye, empezamos a conocer los detalles de este paso. Dice, chero, weón. Lamentablemente siempre hay sucesos ahí que empañan todas estas actividades, toda esta bonita concentración de gente con un solo fin, que es celebrar las fiestas patrias, ¿sí o no? Pero parece que no hemos aprendido todavía. Bueno, un nuevo hecho de violencia dejó a una mujer lesionada por parte de su pareja en Los Ángeles, quien terminó detenido y formalizado por el delito por el cual fue denunciado. Todo ocurrió en horas de la tarde. ¿Eso fue ayer en la tarde? Sí. Sí, me parece mucho. Al interior del domicilio de la capital provincial del Biobío, en donde se encontraba una mujer que estaba embarazada de 7 meses. Mire el contexto. Allí llegó su conviviente, quien se encontraba bajo los efectos del alcohol, pues, comenzando a gritarle con garabatos de grueso calibre y también amenazas. Momento en que se abalanzó contra la mujer y la golpeó en diferentes partes del cuerpo, el maldito, ¿eh? Siendo de mayor connotación un puñetazo en la cara que le puso. La situación fue advertida por los vecinos, quienes llamaron solicitando ayuda a carabineros ahí en Los Ángeles. Tras la llegada de los funcionarios policiales, procedieron a la detención del individuo, siendo llevado hasta la unidad policial. En tanto, la víctima fue trasladada a un centro asistencial, donde afortunadamente se constató que sus lesiones fueron de carácter leve. Por otro lado, el imputado quedó a disposición del Ministerio Público para su control de detención y formalización. La audiencia fue llevada a cabo en el Juzgado de Garantía de Los Ángeles bajo el delito de lesiones menos graves y en un contexto de violencia intrafamiliar, ¿eh? Posteriormente, este sujeto, al revisar su causa, quedó en libertad, pues, buen chico, quedando con las medidas cautelares de alejamiento, tanto de ella como el del domicilio, y a la espera de una nueva citación. Esa cuestión es en el papel nomás. Lamentablemente, muchos logran cobrar venganza porque los denunciaron, y al final tenemos una tremenda tragedia. Imagínate, una mujer con 6, 7 meses de embarazo. Ay, señal, préstenmelo un ratito nomás. Bueno, también de post-18 empiezan a sacar cuentas algunos, ¿ah? ¿Eh? A ver, ¿qué cree usted que le fue bien, le fue mal a la gente, que a los ramaderos, lo que se sacrificaron para esta fiesta, con toda esta lluvia, con todas estas inclemencias del tiempo, con el hecho de tener que cerrar a las 12 de la noche, ¿ah? Y aquí donde algunos también empiezan a preguntarse, pues, ¿y vamos a tener 18, chicos? Todavía ni termina el... ¿eh? Bueno, desde el sindicato de ramaderos, por ejemplo, de Los Ángeles, destacaron las ventas registradas durante las celebraciones de fiestas patrias. Valoraron también la alta asistencia pese a las lluvias y que llegaron las familias en masa, ¿eh? Las celebraciones dejaron un balance positivo para quienes participaron en la fonda instalada en el polideportivo de la capital provincial del Biobío, quienes destacaron la alta concurrencia de público y las ventas registradas durante esos días de funcionamiento. O sea, que me habían invitado, no quise ir. Lo que pasa es que mi primo, Jorge, estaba haciendo toda la producción, el audio ahí de la carpa y el polideportivo, a estar con los artistas. Lo único que me interesaban de ahí eran la banda tropical, pues. Pero me acordé tarde después también, pues. Pero creo que estuvo muy, muy, muy bueno. En este sentido, Marcela, que es la secretaria del Sindicato Ramadero de Los Ángeles, señaló que este año fueron 6 los integrantes del gremio que trabajaron en este recinto, varios de ellos ahí con décadas de experiencia en este tipo de actividades. Tenemos compañeros que llevan más de 30 años, y yo en lo personal dice más de 21. Todo esto al referirse a la trayectoria de los fonderos que participan de las celebraciones, que cada vez hay menos, ¿eh? Respecto al comportamiento del público y los resultados económicos de estas fiestas patrias, desde el sindicato calificaron la experiencia como positiva. La venta para nosotros fueron espectaculares, súper buenas, afirmó Barzúa,
quien además destacó el ambiente que se generó durante las jornadas de la celebración. Según explicó, el público que llegó hasta el polideportivo fue mayoritariamente familiar y contó con alternativas de gastronomía y entretención dirigidas a distintos grupos de personas. La dirigente también aseguró que las precipitaciones registradas durante algunos días no significaron un impedimento para la llegada de los visitantes. La lluvia no impidió que nuestros clientes o nuestra gente nos visitara. Claro, pues. Pues si al chileno nunca le incomodaba andar mojado por dentro y por fuera. De curado ni se siente, dice, ¿eh? Uno de los temas que en años anteriores habían surgido entre los ramaderos producto de las condiciones climáticas y eventuales bajas en las ventas era la posibilidad de extender las celebraciones con un denominado 18 chico. Sin embargo, y de acuerdo a Barzúa, este año el escenario fue diferente y actualmente no existe una solicitud en este sentido. Fueron ventas exitosas para todos los emprendedores que trabajaron por lo menos en el sector del polideportivo. Así lo afirma la secretaria del sindicato, quien destacó la cantidad de personas que asistieron. De esta manera, el gremio cierra las celebraciones con una evaluación positiva, sin plantear por ahora la necesidad de extender las actividades producto del resultado económico adverso en otras ocasiones, ¿eh? Claro, y ya están pensando, ¿usted cree que esta cuestión es al azar? No, pues, ya están pensando en las fiestas patrias del próximo año. ¿Ah? Aunque las celebraciones recién terminaron, claro, los preparativos para la próxima edición comienzan con bastante antelación. Abarzúa explicó que el municipio habitualmente inicia durante octubre ya el trabajo relacionado con el nuevo proyecto, revisando posibles modificaciones y aspectos que puedan ser mejorados respecto de la versión anterior. Los propios ramaderos también mantienen reuniones durante este periodo para analizar el funcionamiento de la actividad y plantear propuestas para futuras ediciones. De cara ya al 2027, además, desde el sindicato manifestaron su interés en que exista la posibilidad de incorporar a más ramaderos, considerando que hay otros trabajadores del rubro que buscan participar también, ¿eh? Dice, nosotros somos fonderos, somos ramaderos, y si pediríamos otra oportunidad de que hubieran más fonderos, ojalá esto, porque tenemos compañeros que trabajan bien y que se merecen la misma oportunidad que tenemos todos, ¿eh? Mira, bueno, eso. Bueno, otro de los puntos abordados por la dirigente fue la identidad que debiera tener este tipo de celebración. Abarzúa aclaró que no existe una oposición a las cocinerías, pero planteó que las ramadas mantengan sus características propias, pues, ¿eh? Respecto al lugar donde podrían desarrollarse las próximas celebraciones, la dirigente evitó anticipar una definición entre el polideportivo u otro recinto utilizado anteriormente, ¿eh? Señalando que van a estar disponibles donde exista la oportunidad de trabajar y donde pueda concurrir el público. Bueno, ahí está bien céntrico, ¿eh? Por locomoción y por todo eso, hay alta capacidad de estacionamiento, el polideportivo creo que cumple con esos objetivos todavía. Finalmente, Barzúa valoró el trabajo realizado en la celebración y agradeció al municipio y al equipo encargado de la organización de este evento. Somos todos un equipo ahí de trabajo, ¿eh? Así lo expresó, destacando especialmente la labor desarrollada durante las jornadas de fiestas patrias. Claro, hay mucha gente involucrada en eso, ¿eh? Los funcionarios municipales, los guardias, se coordinan con locomociones, la gente que está... Oye, pero es que hay mucha cantidad de gente que trabaja en esto. O sea, bien que les haya ido bien. Acá no se ha escuchado nada. Aquí siempre se quedan calladitos, ¿no? Porque guardan su platita, ¿no? Así, ¿para qué le vamos a andar contando que no fue bien o que no haya sido mal? Pero generalmente en otros lugares sí entregan una evaluación bastante positiva, por lo menos de lo que fue esta celebración de fiestas patrias, ¿sabes? Sí. Imagínense, ya, usted no lo creería, pero ya pensando que cómo va a ser el próximo año, claro, subsanar todas las cosas malas que pudieron haber pasado en esta. Pero lo que decíamos en la mañana también, pues, ¿eh? Hace falta, por ejemplo, acá en nuestra comuna, recintos que cumplan con las condiciones, que le den las facilidades. Ya este cambio climático nos va a obligar a no solamente cubrir las ramadas con las ramitas, ¿no? O sea, hay que ponerle sí. No sé, pues hay que darle un poco más las condiciones. ¿Ah? Para que la gente se vuelva a entusiasmar en esto. Imagínense, Huepil no tuvo ninguna.
Ninguna. Hay un recinto grande que fue arrendado, que no cumplió tampoco, parece que un solo día de show parece que hubo. No cumplió con el resto, pero son cosas particulares. Pero así no hubo nada, ¿eh? Antiguamente, ¿se acuerda usted? Con el correr de los años se concentraba la mayoría de la fonda acá. Pero hoy en día es difícil. ¿Quién te va a prestar sin por prestarte? Es difícil, ¿eh? Entonces creo que el municipio tiene que hacer una inversión, buscar con el tiempo ya recintos que alberguen una buena cantidad de gente. Una forma de traer turismo también y de generar empleo, si esta cuestión no es solamente celebración, aquí se genera mucho empleo, mucha gente que ve también cifrada su esperanza en este tipo de actividades. Vayan a contárselo a Yungay. Yungay concentra, yo creo que aquí en la zona, una cantidad de gente que en realidad no cada vez supera lo anterior, ¿eh? Y eso es porque se invierte, se dan las facilidades, se crea una instancia para estas actividades, ¿eh? Pero aquí cero interés. En Tucapel, Dieguito, que yo creo que es el más entusiasta con todo, ojalá que le haya ido bien también. En Polcura también innovaron este año una agrupación ahí que está hablándonos al oído, ¿eh? Necesitan el apoyo, la gente ha respondido, fue la fiesta del chicharrón, les fue muy bien y esperamos que también ahora haya cumplido parte de sus expectativas este reciente 18 ahí en Polcura también. Así que bien por la agrupación. Somos Polcura, así se llama la agrupación de estos chiquillos, ¿eh? Así que estamos contentos también por ello, ojalá que les haya ido muy, muy, muy, muy, muy, muy bien, ¿eh? Así es. Ya, seguimos con música. ¿Hasta qué hora? Hasta las 12. Démonos, hasta las 12. Yo no tengo nada que hacer. ¿Y ustedes, chiquillos? ¿Y alguna cosa que hacer? Si no me avisan, no más, pues, ¿eh?

Bien, exactamente faltan 5 minutos ya para las 12 horas. Sí. Sí. Oye, grata conversaciones con mis buenos amigos ahí a través del fono WhatsApp. Yo también se puede integrar, pues, ¿ah? Sí, vaya ahí. Oye, esta cuestión está... Ay, no sé cómo decirlo, pero para que tengan todos los recuerdos necesarios, ¿ah? Mira, el Congreso está analizando un nuevo cambio en la ley de tránsito que ampliaría los casos en que un conductor podría quedar provisoriamente sin permiso para conducir mientras avanza una investigación, ¿eh? Actualmente esta medida está restringida a casos de conducción en estado de ebriedad solamente o bajo la influencia de las drogas. Ahí le quitan la licencia, ¿sí o no? Pero ahora, si usted va a estar dentro de una investigación, puede perder pan y pedazo ahí con el asunto, ¿eh? Por eso que es tan importante guardar... que usted no sea partícipe de algún accidente de tránsito, ¿eh? Que siempre puede pasar. Bueno, la suspensión provisoria de la licencia podría extenderse a más delitos de tránsito mientras se desarrolla una investigación penal, que de prosperar el proyecto aprobado en general por la Comisión de Obras Públicas, Transporte y Telecomunicaciones de la Cámara de Diputados y Diputadas. La iniciativa corresponde al boletín 18.469, que modifica la ley de tránsito para ampliar los supuestos en que puedan aplicarse esta medida cautelar. Actualmente la normativa permite decretar en caso de conducción en estado de ebriedad o bajo la influencia de sustancias estupefacientes o psicotrópicos, ¿eh? La propuesta incorpora otros delitos viales cuando estos contemplen la supervisión o cancelación de la licencia como pena principal o accesoria, ¿eh? Bueno, el cambio tendría una consecuencia concreta. Una persona investigada por determinadas conductas graves podría quedar temporalmente sin permiso para conducir mientras avanza la causa, sin tener que esperar una sentencia definitiva. Y aquí está lo complejo, pues, porque las causas pueden demorar años. Imagínense una persona que maneja permanentemente, se mueve en su vehículo o trabaja de conductor y se ve involucrado en una en un juicio que va a demorar quizás cuánto tiempo, ¿eh? Bueno, la moción promovida por el diputado Ignacio Achurra plantea entre sus antecedentes situaciones de conducción temerarias en lo que los involucrados pudieron mantener su licencia mientras se desarrollaba la investigación. Uno de los casos mencionados corresponde a un conductor que circuló a más de 260 kilómetros por hora en una autopista urbana. ¿Ah? Durante la sesión expuso al secretario ejecutivo de la Comisión Nacional de Seguridad de Tránsito, la CONACET, Alberto Escobar, quien sostuvo que la velocidad imprudente constituye uno de los principales factores asociados a la mortalidad vial. De acuerdo con los antecedentes entregados por esta comisión, la velocidad imprudente estuvo asociada a 4.486 fallecidos entre el 2016 y el 2025. Sume a eso 378 muertes durante el año 2025. La propuesta planteó que la suspensión provisoria cumple una función cautelar y preventiva, de manera que determinadas personas investigadas por conductas de alto riesgo no puedan volver a conducir mientras se desarrolla todo el proceso penal. El debate en particular deberá precisar cuáles son las conductas comprendidas y las condiciones para aplicar esta medida. Entre los aspectos planteados durante la sesión estuvieron la proporcionalidad entre delitos de distinta gravedad, el debido proceso y los mecanismos para determinar cuándo corresponde retirar provisoriamente este permiso, ¿eh? Bueno, durante la sesión también expuso la presidenta de la Fundación Emilia, Carolina Figueroa, quien planteó que la moción identifica un vacío respecto de la suspensión provisoria de esta licencia, pero advirtió que la fórmula propuesta podría generar efectos no previstos, ¿eh? La organización señaló que utilizar como criterio
que un delito contemple la suspensión de licencia podría incorporar conductas de menor gravedad y al mismo tiempo dejar fuera hechos especialmente graves, cuya sanción contempla la inhabilitación perpetua para conducir. Entre los casos mencionados figuran determinadas situaciones de fuga, someterse a exámenes y también la participación en carreras clandestinas con resultado de muerte o lesiones gravísimas. Por ello, la Fundación Emilia propuso revisar la redacción para que la medida tenga relación con el riesgo concreto de reiteración de esta conducta con la gravedad de los hechos investigados. El proyecto va a continuar su tramitación legislativa y debería ser analizado en particular antes de avanzar a las siguientes etapas de discusión. Así que pónganos con eso. Ojalá nadie pudiera haberse, claro, involucrado en un accidente, menos con consecuencias graves, lesiones graves y muchas veces también la muerte. Ahora, claro, la suspensión de la licencia de por vida puede ser obviamente una opción. Y eso tiene que ver con el accidente mismo. A ver, que una persona no pueda contar con su licencia mientras está siendo investigado o lo que dure el juicio en su contra, me parece también de lo más justo posible. Creo que puede ser una instancia también de reflexión. Ahora, si usted no está involucrado, no tendría por qué temer, pues. Si el problema es para los que son temerarios, los que protagonizan muchas veces accidentes. En algún caso usted a lo mejor se viera involucrado, pero no es usted quien provocó este accidente, sino que una víctima de ello no debería tampoco por qué temer. Claro, pues si esta cuestión es así, es para ambos lados. En toda situación hay víctimas y victimarios. Esto tiene que ver con quienes parezcan responsables de ello antes de recibir un juicio como corresponde. Mientras tanto, se mantiene sin licencia nomás. Qué pena por usted, pero por eso es lo mismo que es importante respetar primero las normas del tránsito, respetar los peatones, porque, claro, obviamente son ellos quienes sufren ahí realmente las consecuencias y van en una desventaja, pero absoluta en contra de un vehículo en movimiento. Así que yo creo que ahí no deberían alegar nada y acatar calladito nomás, pues, y reflexione por qué le pasó. Una pena tremenda. ¿Sabes lo que me da más pena? Que aquí estamos hechos ya de puras leyes de muertos, de personas fallecidas. No hay ninguna ley con una persona que esté viva, así que imagínense. Vamos a ver si esto avanza, no avanza. Vamos a ver qué va a pasar con ello ahí durante esta semana seguramente. Ya, nos vamos, ahora sí, ahora me voy. Sí, porque ya estamos pasadito al mediodía. Claro, estamos absolutamente pasadito. Chiquillos, que tengan una bonita jornada, sigue la compañía de la radio. Tenemos siempre buena compañía, buena música, los 24/7. Así que nos encontramos. Muchas gracias.

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1: Las 16 horas y 27 minutos.
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1: Las 17 horas y 11 minutos.

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1: Las 17 horas y 55 minutos.

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1: En Radio Octava Digital, Emily Storwepil te indica la hora.
2: Las 18 horas y 39 minutos.

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